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1: ¿Qué es vida? Para entender mejor qué es la vida, tienes que visitar tres lugares: un hospital, una prisión y un cementerio. En el hospital verás que no hay nada más lindo que la salud. En la prisión verás que no hay nada más precioso que la libertad. Y en el cementerio entenderás que la vida no vale nada. La tierra que pisas hoy será su techo mañana. La triste verdad, nosotros todos llegamos sin nada y nos iremos.

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Aquí voy, vieja. Gracias, gracias, señores. La buena noche para todos ustedes. Eduardo José el Barón le da la bienvenida y la buena noche. Siéntanse bien, pidan por su boca hoy, su bachata, su merengue, que lo vamos a complacer en esta noche aquí.

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0: tienen pelo en el casco, pero tienen pelo en la
1: boca. La gente gozando conmigo. Dicen por aquí, Roca, va a terminar la primera hora y no ha puesto ni una bachata. 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
2: Yo también lo quiero.
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6: Gracias a toda la gente linda y a toda la gente linda de New York, de New Jersey. Espero verlos pronto. Y si no, aquí estamos en Massachusetts, waiting for you.

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1: El mexicano Vicente Fernández es el Frank Sinatra de la música ranchera. Es el cantante supremo, el hombre que hizo las cosas a su manera. The Houston Chronicle. Fue a principios del otoño de 1991, cuando Vicente Fernández estaba en Houston, Texas, en uno más de sus tours por Estados Unidos. En la mañana del día del concierto en el histórico Hofheinz Pavilion, el titular a 8 columnas en el periódico nacional The Houston Chronicle anunciaba a Vicente Fernández como el Sinatra de las rancheras. Por décadas había sido reconocido y honrado por sus logros en el mundo de la música, pero hasta el 11 de octubre de 1991, nunca nadie había declarado que, como cantante, Vicente Fernández estuviera al mismo nivel de quien es quizá el más grande en la historia del pop norteamericano. En la segunda mitad del siglo XX, era ampliamente reconocido que Frank Sinatra representaba el epítome de la clase y la excelencia de los estándares del pop norteamericano. En una ruta paralela, Vicente Fernández era el rey y un ícono de reconocimiento instantáneo en el mundo de las rancheras mexicanas. Las canciones rancheras son consideradas la música del corazón de México. La música ranchera es la quinta esencia de la forma de la canción mexicana. Idealiza la vida del campo y describe desgarradoras historias de amor y rompimientos de emoción sin límites.
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1: Sinatra y Fernández tienen también en común carreras en el cine. Ambos son respetados actores. Fernández ha aparecido en más de 25 películas mexicanas, aunque su música siempre ha superado su carrera en el cine. Con una trayectoria que abarca más de 4 décadas, Fernández ha recibido todos los premios y reconocimientos en el mundo del entretenimiento y más allá. Ha ganado Grammys y premios Lo Nuestro. Regularmente encabeza los listados de la revista Billboard y ha sido reconocido con premios por sus logros de toda una vida. Honores en salones de la fama y hasta con una estrella en el Paseo de la Fama de Hollywood. También ha sido reconocido en numerosos países y por diferentes instituciones, además de un sinnúmero de periódicos y revistas. Con su característico traje de charro, sombrero ancho y un impecable acompañamiento de mariachi, ha actuado en los más grandes y prestigiados escenarios del mundo. Ha sido nota de 8 columnas en el Auditorio Nacional y en la Plaza de Toros, México.
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1: El Madison Square Garden y el Radio City Music Hall en Nueva York. Muchos consideran a Vicente Fernández el cuarto gallo entre los cantantes de México. Los otros 3 son considerados los más grandes cantantes mexicanos de todos los tiempos. Pero todos ellos murieron jóvenes. Jorge Negrete a los 42 años en 1953. Pedro Infante a los 39 en 1957. Y Javier Solís a los 35 en 1966. Con el tiempo Fernández se elevó hasta convertirse en ídolo de México. En 1976, su hit mundial e himno ranchero Volver, Volver cimentó su posición como el más grande cantante ranchero de todos los tiempos. Por más de 45 años, Vicente Fernández ha mantenido su posición como el más grande cantante vivo de México, reuniendo un alcance vocal operístico con una profunda comprensión de las raíces campiranas de la música ranchera. Su don para utilizar su voz para rogar, para vituperar, para exaltar y para desnudar su alma, no tiene comparación. En las docenas de películas mexicanas en las que ha sido estrella, con frecuencia hizo un papel que le quedaba a la perfección, el del orgulloso charro y cowboy mexicano. Es también un escritor que ha logrado una gran cantidad de éxitos. Fue y sigue siendo prolífico, ha grabado más de 100 álbumes, influyente y en última instancia, un elemento crítico, responsable por dar forma al crecimiento y desarrollo del género de la música ranchera moderna. Su música, sus canciones y su voz en cientos de grabaciones garantiza que Fernández perdure como una fuente constante de orgullo mexicano, admiración e inspiración para la gente en todo el mundo. En más de 45 años ha logrado vender más de 65 millones de discos. Vicente, Chente Fernández nació el 17 de febrero de 1940 en el pueblo de Huentitán, El Alto, Jalisco, México. Hijo del ranchero Ramón Fernández y el ama de casa Paula Gómez de Fernández. Con tan solo 6 años de edad, empezó a soñar en una carrera como cantante. A los 8 años, recibió una guitarra y rápidamente aprendió a tocarla y comenzó a estudiar música folclórica. Desde entonces, soñaba ya con el futuro. Desde lo que puedo recordar, cuando yo tenía 6 o 7 años, iba a ver las películas de Pedro Infante y le decía a mi mamá, cuando yo crezca, voy a ser como ellos. A los 14, su ambición lo llevó a entrar a un concurso amateur en Guadalajara, en el que ganó el primer lugar. Era el año 1954. Con esa seguridad, empezó a tocar localmente en restaurantes y bodas, para grupos de familiares y amigos. En forma temprana, Fernández fue conducido al éxito. A pesar de los obstáculos, su determinación lo condujo por una trayectoria que se convertiría en una historia de triunfo. A principios de 1963, su madre, Paula Gómez de Fernández, muere de cáncer a los 47 años de edad. Posteriormente, ese mismo año, el 27 de diciembre, se casa con María del Refugio, Cuquita Abarca Villaseñor, su vecina de Guadalajara. Pronto la pareja tendría 4 hijos, Vicente, Gerardo, Alejandro y Alejandra. En el intento por hacer que su carrera avanzara, Fernández, con 24 años de edad, se unió con algunos de los grupos de mariachi más conocidos de México, como el Mariachi Amanecer de Pepe Mendoza y el Mariachi de José Luis Aguilar, para seguir cantando en restaurantes. Fue a través de estos grupos que se hizo amigo de Felipe Arriaga. Por ese entonces, actuaba regularmente en el programa de radio de música de mariachi, Amanecer Tapatío. Arriaga y otros influyentes amigos lo animaron a mudarse a la Ciudad de México. A finales de 1965, comenzó a hacer visitas a las diferentes compañías discográficas. Siempre era rechazado, pero empezó a rondar por los entonces estudios CBS, con la esperanza de obtener una audición. Eventualmente, Fernández pudo meter un pie en la XCX, la estación número 1 de México. A través de la XCX, pudo llegar a audiencias más grandes y empezar a construir fama local.
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1: Buenas, buenas tardes, raza. Les saluda a su amiga de siempre. Recuérdate, valórate, es gratis. Ámate tal como eres y sea agradecida con lo que tienes. Cuídense. Un besito grande. Feliz día.

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1: Es la música de Bahía, 108 Radio, la voz más alta del merengue. Ruby Pérez, haciendo presencia musicalmente hablando, por aquí por Bahía, 108 Radio. La

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1: Artistas que solo tuvieron un hit y no volvieron a pegar. Número 10. Liga. Con el tema Baby Te Quiero, el cantante arrasó con todas las listas de popularidad y hasta ganó un Grammy. Aunque sigue vigente con colaboraciones y canciones propias, hasta el momento no ha podido replicar la popularidad que le dio esta canción. Número 9. Chocolate. Esta agrupación, originaria de Uruguay, puso a todo el mundo a bailar con su famoso tema, Mayonesa, durante el 2001. Pese a que el grupo continuó trabajando, nunca más volvió a tener otro éxito. Número 8. Melody. Seguramente tú también recuerdas El Baile del Gorila, canción que se convirtió en un verdadero éxito a nivel mundial. Pues resulta que luego de tremenda bomba, la cantante se dio cuenta que la música no era lo suyo y decidió retirarse de los escenarios. ¿Qué tal? Número 7. Lu Vega. En 1999, este cantante de origen alemán decidió crear un tema musical inspirándose en los mambos de Pérez Prado. Luego de viajar a Miami y conquistar el corazón de una chica cubana, el resultado hizo eco en

0: 2006, Some by Four. En el año 2000, esta agrupación se convirtió en una de las consentidas de todos por su tema A Puro Dolor, mismo que tuvo tal aceptación que fue producida tanto en versión salsa como balada. Y aunque ya se había ganado el corazón de todos, lamentablemente sus otras canciones nunca figuraron dentro de la lista de popularidad.
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0: Número 5. Ozone. La agrupación originaria de Moldavia conquistó al mundo entero con su tema Dragon's Teeth and Day en el 2004. Después de ahí los perdimos de vista, pues ninguno

0: Las Ketchup. 7 millones de copias vendidas por su pegajoso tema Cereje. Convirtieron a este grupo en una sensación mundial. Se trataba de cuatro hermanas que buscaron una oportunidad de la música con apoyo de su padre, quien había trabajado con varios ídolos de la música española. Lamentablemente, el gusto les duró poco, pues luego de esta canción, desaparecieron. Número 3. Caos. Este grupo musical triunfó con el tema La Planta, mismo que hasta la fecha sigue ambientando miles de fiestas. Desafortunadamente, sus otras canciones no pegaron y el fracaso era tan notorio que su vocalista abandonó la agrupación para ingresar a las filas de Elefante. Número 2. Clímax. Este pegajoso tema nació en un bar de Veracruz, México, y se convirtió en un éxito internacional en el 2003. Seguro cantaste con ellos, Mesa que más aplauda, le mando a la niña. Pero lo que no sabías es que en esa frase, la niña, en realidad es una bailarina con muy poca ropa.
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0: Número 1. Los del Río. Si bien el dúo español inició sus actividades musicales en 1962, no fue hasta 1993 cuando alcanzaron el éxito comercial con la canción Macarena, un tema que rompió todo tipo de récords. Tiempo después, se usó en algunas campañas políticas y hasta se nombró el 14 de febrero como el Día Mundial de la Macarena en Nueva York. Al día de hoy, muchos continúan bailándola. Soy Víctor González.
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0: temprano todavía, en punto 2 en la tarde. Buenas tardes.
1: ¿Y la temperatura?
0: La temperatura la tengo lista para dártela con lujos y detalles a continuación por tu estación Bahía 108.
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señores, aquí está nuestro primer reporte del tiempo, correspondiente ya a la fecha mencionada. Hoy es 2 de octubre del 2026, viernes antesala al fin de semana. En algunos lugares nublado, alcanzando temperaturas en los medios 85 grados. Para la fecha está muy buena. Para esta noche estará descendiendo los medios 59 grados. Para mañana estará descendiendo en los 51 grados, soleado, cielo azul, sol radiante, alcanzando temperaturas en los 65 grados. Para el domingo nublado, según meteorología, 61 grados de temperaturas, mínima 52 grados. Precipitación 57%. Viento soplando a 13 millas por hora. Humedad relativa 82%. La temperatura en la zona metropolitana en Boston y algunos lugares se registra 85 grados. Amenaza de lluvia para esta tarde. Continúe con la super tarde con La Roca por Bahía 108, la original. Buenas tardes.

Amigas, amigos, hola, ¿qué tal familia? Buenas tardes, hola, saludos. Llegó el viejito de la radio. Alegrate, 3 horas de sano entretenimiento total. Ya sabe el contacto para conmigo, 617-593-8194 es el teléfono celular. Pero ya tenemos en cabina, 857-636-7000. ¡Márcalo! Pero no ahora. ¡Qué bueno! Acompáñeme rumbo hasta las 5 de la tarde. Mejor programación en menos tiempo. Hágame compañía, no me dejen solo. Porque yo soy un ñoñito y no me gusta quedarme solo. La programación de hoy viene como siempre. Buena, dura y curvera. Orgánicamente. El programa de la super tarde con tu pana. Rubén Oviedo, cariñosamente La Roca. Que te toca lo que te gusta y por donde te gusta, por tu estación. Bahía 108, la original. ¡Escucha! ¡Vamos a él!

0: ¡Qué bien, qué nice! ¡Saludos! ¡Arranqué bonito! ¡Arranqué con el de siempre! ¡La voz de siempre! ¡De Camilo VI! ¡Fresa salvaje! ¡Una fresa pero súper salvaje! ¡Señor, hágame compañía! ¡No me dejen solo! ¡Porque si me dejan solo yo me pongo ñoñito! ¡Y pongo música mala! ¡La compañía de ustedes es que me llena de alegría y regocijo, ¿verdad? Y me pone bonito hablar bonito. Hoy tendremos un nuevo segmento. Un nuevo segmento que a usted le va a interesar muchísimo. ¿Sabe por qué? Porque usted está acostumbrado a que le hablen bonito, a que le hablen bonito, psicóloga. Tendremos hoy a las 4 de la tarde. No quiere decir la hora para que la gente se quede ahí esperando, pero ahí lo... Se me chispoteó como el chavo. Es que ya cuando uno está viejo, cualquier cosa se le chispotea. Hablando con Sheila, lo voy a publicar en breve a través de Facebook. Hablando con Sheila, psicóloga industrial. Estará directamente desde la Isla del Encanto, Puerto Rico, para que se mantenga bien informado con este humilde programa que le encanta a la gente, que me sigue todos los viernes de 2 a 5 de la tarde. A las 3:45 venimos por el fascinante mundo de los deportes con mi buen amigo Genaro Castro, el comandante DJ Genaro Castro. ¡Ey! ¡Saludos!
1: 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La
0: ¡qué bien, qué nice! Señores, estamos desde ahora y hasta las 5 de la tarde dándote lo mejor de la mejor música seleccionada y, como yo siempre he dicho, ¿verdad?, mejor programación en menos tiempo. Hay mucha gente que está sorprendida por la temperatura ya, ¿verdad?, que hoy estamos a 2 de, no, de octubre, uno de los meses más lindos. Todos los meses son bonitos, ¿verdad?, pero el mes más lindo del año es octubre. La verdad que octubre es un año que muchas personas, si usted lo tiene en su calendario, que el mes de octubre es uno de los meses más lindos. Digo yo, hablando por mí, de que en este mes cumple año un bebé. Ay, sí, qué bien, qué nice. Tengo algo para yo darles la bienvenida a este mes de octubre, que se celebra muchísimas cosas lindas. En Barahona, nuestra República Dominicana, ya en la parte sur, estará, creo que mañana, atención, Luis Matos, presidente del Festival Dominicano aquí en Boston, envíame de nuevo sobre las patronales de Barahona. Envíamelo por acá que lo soltamos. Qué bien, qué nice. Es temprano todavía, son las 2:14, 14 minutos pasan de las 2 de la tarde en tu programa, La Super Tarde. ¡Epa!

0: octubre. Yo estoy poniendo de mi parte.
1: Ay, tú.
0: Voy con buena actitud, con fe, con ganas, con sonrisa grande. Así que tú, ¡coopera! No me salgas con... Era para enseñarte una lección, mijo. ¡Ya he aprendido bastante! Ahora quiero experiencias, Bonnie.

Señores, lo que está pasando con la IA, a mí me dio una loquera, ¿verdad? Decir, hacer canciones del mes de octubre. Y yo sé que mucha gente va a comenzar ahorita a decir, la roca se está poniendo loco después que los años le están cayendo encima. Señores, hay que vivir la vida. Oiga, le voy a hacer un comentario. Viva la vida de hoy. Olvídese de mañana, que mañana no existe. Digo yo. Me voy para Colombia. La gente de Colombia activa a través de Bahía 108 Radio en cualquier parte del mundo. Saludo a la barbería ya. Para mi buena amiga la barbera que me dejó un mensaje ayer diciendo que qué pasó, que más nunca he vuelto yo a pasar por la barbería. Angie, no te me pongas así, amiga. El problema es que yo tengo un problema y ese problema lo tengo yo solo. ¡Oíste, Colombia! Activo. Sentimiento.

0: La música nueva.
1: Qué bien, qué nice. La música nueva la tengo ya lista y preparada para ponérsela en su oído, para que la disfrute todo el tiempo. Usted sabe que yo soy ñoño con la música que me envían. Déjeme decirle algo a usted que me está escuchando en cualquier parte del mundo. No me envíe música por WhatsApp. Usted me la envía, ni tampoco me envíen link. Esos links que envían de YouTube. Yo no abro link para escucharle música a nadie. Usted tiene que respetarse y respetarme a mí también, porque somos amigos. Pero tampoco abuse de la confianza, qué vaina, ¿eh? OviedoLaRoca@gmail.com. Lo repito. OviedoLaRoca@gmail.com. Y ahí pues me sale automáticamente en mi computador y en mi correo y se queda guardada. Porque usted sabe que yo tengo el WhatsApp limitado. Sí, porque la gente le envía unos videos y fotos y cosas así. Y mensajes. Y se te va llenando el teléfono como si fuera una cabeza vieja. Se te llenan las cabezas de problemas y mucha vaina. Voy a repetir. OviedoLaRoca@gmail.com. Ahí te me envía el tema nuevo que quieres estrenarlo en el viernes por la tarde. Aquí nos lo desglosamos todo y el mundo entero lo va a escuchar primero por la primera. Ahí a 108. Eso que ya hoy, eso da un roce tremendo. Salsa, merengue, vallenato, bachata, balada, boleros, todos están aquí. Y la música que no se puede quedar, la música de la juventud.

para escucharla a ella a las 4 de la tarde. ¡Qué bueno! Le tengo una noticia buena que a usted le va a encantar. Digo, a los salsómanos, a los salseros, le tengo una buena noticia. ¡Qué lindo eso, qué lindo! ¡Vamos a esto! ¡Vamos a esto! ¿Qué dije yo? Que venimos a esto. ¡Gózate el programa entero, de arriba abajo hasta las 5 en vivo! ¡La Super Tarde!

Se lo presento, Aramis Camilo. Arreglo del maestro Ramón Orlando Valoy. Letra. Composición. Rafael de España. Cantado por Aramis Camilo y su organización secreta. Sonando por aquí por Bahía 108. Por la primera.

sonaba un ronche del carajo. Cierro mis ojos, lindo merengue, para bailarlo el fin de semana. Para bailarlo bien acurrucadito ahí. Con la mano en la cintura y la otra mano donde tú quieras. Un traguito, una cervecita, un juguito. Menos con un cigarrillo. Así me pidieron que le ponga el cigarrillo de Aramis. Que tú tienes que hablar con seguridad. Más música linda a esta hora de la tarde. Son las 2:28. 28 minutos pasan de las 2 de la tarde. En la super tarde. Ahí sí. Hola tú. Hola Jessica. Eso vengo con la bachata de Dalvin. Está tranquila, hombre.

0: Música linda. Saludos para los muchachos. Los saludos. Señores, me han metido. Me han metido estos muchachos, los choferes. Tienen un corillo ahí en WhatsApp. Es un coro. ¿Cómo se llama eso? Un coro, no, un grupo. Señores, pero señores.
1: Para los locutores esta cumbia va. También los estudiantes la van a bailar. También los estudiantes la van a bailar.
0: Vaya saludo para Pax. Pax es de Guatemala y Dominicano. Oye, qué mezcla tiene mi amigo Pax. Padre dominicano y de madre de Guatemala. Oh my God. Tremenda mezcla. Esa mezcla siempre se dan. Llame usted al 857-636-7000. Ahí usted me deja saber la gente que han tenido o que tienen una mezcla de Puerto Rico y Santo Domingo. Se acabó el pasaje para la gente que tienen mezcla de Puerto Rico y Santo Domingo. Y de Cuba ni se diga, ay tú. Saludos, reitero el saludo para mi amigo Pax, el presidente. El presidente de los choferes de FMB. Ahí están todos ellos. Si lo mencionamos.
1: Esta cumbia va. Para los locutores, esta cumbia va. También los estudiantes la van a bailar. También los estudiantes la van a bailar.
0: Si mencionamos los choferes, que somos 46, hay casi 40 conectados. Están ahí, ya tú sabes, mandando fuego. Dice que yo no hablo en el chat. Es que ustedes comienzan a las 8 de la noche a hacer relajo. Y no me hablan de mujeres viejas. ¡Qué vaina la gente! ¡Qué vaina! No me hagan hablar, oíste, que es temprano todavía. Diga usted, diga. Wey, ¿cómo lo vaya?
2: Coño, adiós Lil, viernes social. 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

0: Ah, bueno, que le ponga la bachata de Toño Rosario. ¿Y Toño Rosario tiene bachata? Bueno, no sé, ¿no? ¿Qué dice usted por acá? Bueno, ya empezó la gente ya.
1: ¿Quién me puede transferir un dinerito a mi tarjeta?
0: ¿Cómo sí? ¿Cómo
1: sí? Es para saber si no está bloqueada, no es para nada, ¿no?
0: Ah, bueno.
1: Por favor, lea a ver si mi tarjeta del banco no está bloqueada. Alguien si me puede transferir alguito de dinero.
0: Oye. Ah, bueno. Señores, me van a dañar el programa.
2: Para los locutores esta cumbia va. También los estudiantes la van a bailar. También los estudiantes la van a bailar.
0: Me van a dañar el programa temprano. Dice la chofera de FMB, Ventura, nosotros le decimos Ventura. Somos 49 choferes y estamos metidos todos. Diga usted por acá, repite eso.
1: Bloqueada, alguien si me puede transferir algo de dinero.
0: Ajá.
1: ¿Alguien me puede transferir un dinerito a mi tarjeta?
0: Ajá.
1: Es para saber si no está bloqueada, no es para nada, ¿no? Por favor, lea a ver si mi tarjeta del banco no está bloqueada. Alguien si me puede transferir algo de dinero.
0: Atención, Johnny. Es para ver solamente. Tengo que sacar todos estos audios. Porque son muchos. Y eso es hasta las 5 de la tarde. ¡Vamos a esto! Es temprano todavía. Hasta las 2:32. ¡Oíste! Aquí está Pablo Martínez. Vocalizando cuando estaba con nada más que nada menos que Gran Manzana.

Pablo Martínez. Ven, morena, ven, morena, que me tiene nervioso. Música linda. Tengo que seguir sacando los diferentes audios que están ahí en el grupo de FNB. Señores, si me llevo de sacar todos estos audios, vamos a terminar el programa en audio. Ahí sí. Es temprano todavía. 2:37 ya.

0: todo. Una pregunta, ¿para qué fue que hicieron este grupo? ¿Para ocupar más espacio en el teléfono? Porque manden su meme, díganse algo, manden una noticia, un chisme. Mi teléfono no le cabe más espacio, voy a tener que borrar este grupo si siguen así.
1: Oye, ahora...
0: Una...

Hay mucha gente que tiene su aire acondicionado puesto. Ya yo lo tengo puesto ya. 85 grados, un día como hoy, 2 de octubre. Oh, pero eso pasó a la historia. Continuamos con más música rumbo hasta las 5.

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3: No sé si usted se dio cuenta de que al canario le hicieron una vía en nombre. Se llama José Canario Alberto Way en la ciudad de Nueva York. Oh, pues se lo ganó, vale la pena. Sí, porque ya los años que tiene José Alberto el Canario. Pues haciendo merenguito, haciendo salsita buena. Usted sabe que José Alberto hacía merengue antes. Yo lo tengo por acá, él hacía merengue antes. Y parece que la competencia era tan fuerte. Era tan fuerte que él se tiró a la salsa. E igual que Raulín Rosendo. Usted sabe que Raulín empezó primero haciendo merengue. Estuvo con Fernando Villalona por muchos años. Y después el tumbe que le hizo Fernando Villalona a Raulín, pues él se metió a salsero. Dice, el que quiera que venga a caerme atrás. Señores, así es la vida. Quiero saludar a los muchachos, reitero, el grupo de FNB Choferes, presidente Pax, que dice, Roca, el chat está lleno. Hay muchos mensajes por ahí. Agárrate de los tigres que empezaron temprano a beber. Ay, mamacita. Bueno, saludos para los muchachos de FNB. Somos 49 choferes. Y de los 49, ¿cuántos hay conectados? Me imagino que hay 40, ¿verdad? Como 38. Tengo 210 aquí. Ah, bueno. ¿Que a qué hora viene lo de Sheila? Ajá, pero no se desesperen, que ahora es que empieza esta vaina.

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A través de Bahía 108 Radio, la cibernética siempre arriba. Música linda. Aquí está José Alberto el Canario, que tiene su wave en la ciudad de Nueva York. ¿Te enteraste? Pues te enteraste conmigo ahora. Linda música. Disfrútala conmigo como yo contigo. A las 2:45. Temperatura en la zona metropolitana en Boston, 82 grados. Cante Moreno, cántele Moreno.

Canario, los amores que he tenido. Cualquiera dice el título completo. Me está escuchando mi esposa. Eso no importa que yo diga el título de la canción. Mis amores, yo lo vuelvo a recordar. Ah, no lo dije mal. No lo vuelvo a recordar. Se me chispoteó. Perdona, Sai. Oye.

0: a través de Bahía 108 Radio La Cibernética, tocándote buena música todo el tiempo. Son las 2:50 ya. 50 minutos pasan de las 2 de la tarde. Está nublada la tarde en algunos lugares. Qué lindo que tengo la cabina, que puedo ver el cielo, el sol, la luna de noche y la tierra en el día. ¡Qué rico!
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0: Bueno. Bueno, la gente dice, Roca, ponte romántico con la bachata nueva de Dalvin La Melodía. Ah, pues es así la vaina. Dice que yo soy antibachata. No, yo no soy antibachata. Yo soy bachatero los sábados por la noche. Qué vaina. Usted no me ha escuchado cantando bachata. Que yo me amargo como un perro, como dicen allá en Barahona. Atención, Luis Matos, presidente del Festival Dominicano aquí en Boston. Pues me envía aquí, qué vaina, tengo la gente llamando. El chat de el grupo de los choferes de FNB están enviando audio ahí a dos manos. Señores, me van a quitar el programa. Luis Matos, voy a leer el flyer que usted me envió, la invitación para el junte de barahoneros ausente en Hyde Park. ¡Ave María, qué rico, sabroso! Vamos a tratar de pasar por allá si no llueve. Primero Dios, primero Dios. Vamos a escuchar este audio. ¿Qué dice el grupo de FNB? Dale.
2: Una pregunta. Dale. ¿Para qué fue que hicieron este grupo? Ocupa más espacio en el teléfono. Porque mándense un meme, díganse algo.
0: ¿Verdad?
2: Manden una noticia, ajá, un chisme.
0: ¿Cómo?
2: Mi teléfono no le cabe más espacio. Voy a tener que borrar este grupo si siguen así.
0: Ah, bueno. Háblate con Fadi.
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0: Háblate con Fadi, que no está escuchando. Y los muchachos de los choferes están activos. Qué bien, qué nice. ¿Qué dice usted por acá? Buenas tardes, adelante. Hey, dale.
3: Y estás

0: voy para
1: oye, ahora, ¿tú ves?
0: A sacarle plata.
1: ¿A quién?
0: Al final yo soy borracha.
1: Ah, bueno. Señores, el presidente de la compañía está escuchando el programa. Hoy es viernes, mañana es sábado. Después no digan que le duele la cabeza, que se le murió una tía.
2: Atención a los que se molestan por lo que
1: pasó?
2: Tú sube.
1: ¿Qué
2: suba
1: pasó?
2: Su casa, su carro, su negocio.
1: Ajá.
2: Y ahí nadie ha puesto un peso para esos trabajos usted. Sí. Así que disfrute y súbalo y haga lo que tenga que hacer y olvídese Chicho. De lo que vayan a decir.
1: Chicho.
2: Que la gente como quiera habla.
1: Chicho.
2: Si sube malo, si no sube también es malo. Es más, y al que no le guste lo que usted suba.
1: Ajá.
2: Es muy sencillo.
1: Ajá.
2: Déjelo de seguir. Es más, hasta bloquéelo para que no le salga ni pintura.
1: Chicho, Chicho.
2: Usted ahí no puede un vaya, peso. Chicho. Si a usted le molesta, tápese los ojos. Así que viva la vida feliz. Haga lo que usted lo haga sin importar. Dale el comentario de un segundo.
1: Chicho,
2: recuerda que el tiempo que se va no vuelve y hay que aprovecharlo.
1: Sí.
2: Hoy, el día de hoy, sobre la faz de la tierra, no existe un humano que pueda devolver el día de hoy.
1: Ay, sí.
2: Lo que te quiero dejar dicho, que
1: sí.
2: Lo que tú puedes hacer hoy, disfrútalo y gózalo, porque el día de hoy jamás
1: vuelve. La envidia.
2: Así que no le dé mente a lo que vayan a decir, a lo que vayan a criticar, a lo que vayan a murmurar, porque al final, la enfermedad principal que tiene el ser humano es hablar del otro. ¿Entiendes? Entonces, disfrútese la vida, gócesela, que al final
1: déjame
2: cuando usted le llegue el momento de usted irse de la tierra, no se lleva absolutamente nada. Así que seguimos.
1: Ah, bueno. Bueno, Chicho, desde la ciudad de Nueva York, un panita que no hemos hecho a través de la radio, y le estuve comentando que yo subí un post, se puede ser un post o un flyer, haciendo lo que es el del número de teléfono de Bahía 108 Radio en la cabina. Y le dije, caramba, Chicho, he visto ya casi 600 y pico de personas por la estadística que me envió Facebook. Y solamente vi 5 likes. O sea que, Chicho, yo te hice ese comentario, fue personal, fue que te lo dije afuera, no es para que lo digas en el aire. Es que tú eres muy chimoso también. Pero ya tú lo dijiste todo. Es que este programa da roncha. Y a mí me gusta esa vaina. Y si a ti te gusta, yo me lo disfruto. A las 2:55. Aquí está la salsa de Frankie Ruiz por Bahía 108.

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1: ¡Qué bien! ¡Qué nice! Vamos a identificar la superprogramación de La Super Tarde. Y luego continuamos con más música rumbo hasta las 5 de la tarde en vivo. A las 3:45 venimos por el fascinante mundo de los deportes. Desde Comando 98 Radio y Comando TV. A las 4 de la tarde venimos hablando con Sheila desde Puerto Rico. Psicóloga industrial y escritora. Por aquí, por primero, por la primera. Segmento nuevo. Continuamos con la mejor programación en menos tiempo. Bueno.
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0: Temprano todavía, en punto 3 en la tarde ya, temprano.
1: ¿Y la temperatura?
0: La tengo lista para dártela con lujos y detalles a continuación por tu estación Bahía 108.
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0: Buenas tardes, ¿qué dice las rocas?
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Ok, vamos al segundo reporte del tiempo correspondiente a la fecha ya mencionada. Hoy es 2 de octubre del 2026. Qué bien, qué nice. Bien, se ha nublado en algunos lugares. Ahí están las temperaturas en los 84 grados. Para esta noche estará descendiendo en los 59 grados. Bien, según meteorología, para mañana sábado, sol radiante, cielo azul, alcanzando temperaturas en los 65 grados, mínima 51 grados. Para el domingo, una mezcla de sol y nubes, alcanzando temperaturas en los medios 62 grados, mínima 52 grados. ¡Qué bien, qué nice! Precipitación 45%, humedad relativa 63%, viento soplando a 14 millas, qué vaina, a 14 millas por hora. La temperatura en la zona metropolitana en Boston y algunos lugares se registra 80 grados. Yo soy Rubén Oviedo. Recuerden que mañana desde las 2 de la tarde, fiebre del sábado, música de los años 60, 70 y 80.

Conmigo se goza y se disfruta. Atención, mi gente. Me agarraste de sorpresa ahí, pero yo lo hago ahora. Si es que el teléfono me deja.

0: De nuevo, el micrófono encendido y el mouse en movimiento. El programa de más audiencia viernes por la tarde, que dice que yo soy antibachata.
1: Pero ustedes están como demoniados, ¿eh?
0: Eso dicen ellos. Les digo yo a la gente que le dije yo a Pax, mi pana Pax, que me ha metido un grupo ahí de todos los choferes de F&B. Somos 49 choferes registrados que manejamos los camiones de nuestra compañía. Digo nuestra compañía porque primero Dios, me voy a retirar de ahí. Me queda poco tiempo ya, con 3 años ya no hay quien me vea por ahí. Tengo que sacar varios audios que están ahí, aparte de que tengo, ay no, bueno, a los muchachos y a las muchachas, tenemos 6, como 1, 2, 3, como 6 mujeres choferas que pertenecen a la compañía de F&B, que son las primeras que en el grupo lo tienen dañado. Vamos a escuchar este audio y vamos después a continuar con la mejor música seleccionada. Catherine, el tema de Darwin la melodía, ese no lo tengo, pero tengo Anexia. Digo yo, no, el tema de Anexia. Escucha esto, vamos a esto. Diga usted.
2: Y sube malo, si no sube también.
0: No,
2: malo.
0: No. Espérate, yo tiré eso ya, Chicho. Yo te hice ese comentario, no era para que tú lo divulgara aquí en el aire. Tú eres mi amigo, qué vaina. Dale. Espérate, qué vaina. Señores, no me llamen por WhatsApp ahora que me están llamando por cámara. No me llamen por cámara. No estoy en cámara ahora. No me he peinado, no me he maquillado.
3: Vamos. Hey. ¿Qué está pasando? Todos estos chats que están apagados.
0: Oye, viernes
3: de travesura, viernes de
0: ahora.
3: Travesura en la calle.
0: Ajá.
3: Siento estos chats que están toditos apagados.
0: ¿Tú crees?
3: Sáquenme de todos estos chats. Si no va a haber un chisme, si no va a haber nada, coño.
0: Oye.
3: Que estamos activos, fin de semana de vacilón.
0: Ah, bueno.
3: Llegó el viernes.
0: Hey.
3: Y todos estos chats apagados.
0: Wow, la gente sigue enviando, los muchachos. Señores, miren, escuchen, no me metan en ¿cómo se llama? En grupo, porque cada vez que ustedes están ahí, hoy viernes, yo me acuesto a las 5 de la tarde, pero ustedes comienzan a estar tirando fuego ahí. ¿Qué dice otro? Dale, escuchar este.
4: Dale. Comunicado con carácter de urgencia.
0: ¿Cómo fue?
4: A partir de mañana se estará bloqueando a todas las personas no se reportan al grupo. Pasen la voz. Comunicado con carácter de urgencia.
0: Oye, ahora.
4: A partir de mañana se estará bloqueando a todas las personas que no se reportan al grupo. Pasen la voz.
0: Ah, bueno, atención, Pax. Mi buen amigo Pax. Y no sé, yo esa voz yo la conozco. Aunque sea susurrada, esa voz yo la conozco. Mi amigo Raymond, saludos, buenas tardes, te tiré al medio. Diga usted por aquí.
5: ¿Alguien me puede transferir un dinerito a mi tarjeta?
0: Tú no oyes.
5: Es para saber si no está bloqueada, no es para nada. ¿No?
0: Ay, qué bueno.
5: Por favor,
0: le voy a
5: mi tarjeta del banco no está bloqueada. ¿Alguien si me puede transferir algo de dinero?
0: ¿Cómo así?
5: ¿Alguien me puede transferir un dinerito a mi tarjeta?
0: Ah, bueno. Así cualquiera, investiga si su tarjeta está bloqueada. Si te envía un dinerito. No, mi señora, así no. Sigo por aquí sacando el audio. ¿Qué dice el haitiano? El haitiano, amigo mío. Dale, haitiano.
3: Dale. ¡Qué maldito perreo!
0: Oye, ahora.
3: ¡Ay, Dios mío!
0: ¿Qué?
3: Oye, hey. ¿No me quieres a mí?
0: Oye.
3: ¡Qué maldito saúco, coño!
0: Oye, ahora.
3: ¡Vámonos, Blendil! ¡Vámonos, Dios mío!
0: ¡Hey! ¡El haitiano activo! Quiero recordarle que hoy tenemos un nuevo segmento a través de la super tarde desde Puerto Rico, mi buena amiga, esa gran psicóloga industrial y escritora, que ella va a hacer un segmento de 10 minutos para nuestros amigos oyentes. Ya yo publiqué en Facebook lo que ella va a estar haciendo. Atención, Cucho Pimentel, a ver si tú puedes subir eso. a la página, ya que usted es el máster de Bahía 108 Radio, que te estoy pagando para eso y te estoy promocionando también. Diga usted por acá, estoy en chisme ya.
6: Hey. Una pregunta, ¿para qué fue que hicieron este grupo? ¿Para ocupar más espacio en el teléfono? ¿Por qué manden su meme? Díganse algo, manden una noticia.
0: Oye, un Jessica. Chisme. Jessica. Atención, mi pana Jay. Mr. Jay. Dice Jessica. That's Jessica Boyce. Por si acaso, she calls six for tomorrow. ¿Qué dice usted por acá? Espérate, espérate. ¿Qué diga usted? Dale.
7: Loco, ¿qué onda? Pues saca la carnita asada.
0: Oye, ahora, oye.
7: ¿Qué no te va a poner guapo conmigo?
0: ¿Por qué?
7: ¿Se va a hacer o no se va a hacer la carnita
0: asada? Ah, la carnita asada.
7: Claro que se tiene que hacer.
0: Ah, bueno.
7: Loco, ¿qué onda?
0: Carnita asada. Esa voz yo la conozco también. Señores, sáquenme del grupo. Porque es que yo no tengo tiempo para eso, ¿tú me entiendes? Vamos a escuchar una bachatica bonita. Si usted está romántico o está romántica, el problema es suyo, no mío. Yo soy su DJ. ¿Oíste? Soy tu DJ exclusivo a través de Bahía 108 Radio en la Super Tarde con la Roca. Saludo para Ircania, allá en Venezuela. Ah, no, de Venezuela, pero radicada en Puerto Rico. Ah, bueno, saludos, Ircania. Buenas tardes, bienvenida al coro de la Super Tarde. Sí, señor.

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2: Qué bien, qué nice. Es temprano todavía. Las 3:19 minutos. Salió el sol. El sol tiene a uno de relajo. Se va, se viene, vuelve y va, vuelve y se va, viene y regresa. Me dicen por aquí que le quieren dar una sorpresa a un amigo. Ah, ya sé. Apellido Montoya, que hoy 2 de octubre está cumpliendo años. Cayó al 56 piso y está soltero. Él es un colombiano. Quique Rumbero, saludos. Saludos, Quique Rumbero, DJ, colombiano, amigo mío. De los amigos míos personales. Que tenemos muchos años que no nos vemos. Trabajamos en Radio Latina, una emisora colombiana que estuvo ahí en East Boston. Yo tuve la Super Tarde ahí en Radio Latina 104.5 FM hace muchos años. Y yo hice varias amistades con muchos colombianos y muchas colombianas. Pues ahí nos dábamos cita, ¿verdad? Cuando hacía reuniones, ahí estábamos nosotros. Estoy buscando, déjame escribir eso. Ya yo sé, yo tengo el nombre ya. Apellido Montoya, que está cumpliendo 56 años y está soltero, está en busca de una dama, sin importar la edad. Yo tengo una amiga mía ahí que cumplió 70, si tú quieres. Yo tengo una amiga mía ahí que tiene 70 años y se cree una muchachita de 30. O sea que ya cree que puede brincar la tablita. Ay, Dios mío, ya dañé el programa. Es temprano todavía. Son las 3:23 minutos ya. Atención, don Chino Méndez. Chino Méndez, ¿será que usted no me estaba escuchando? Pero yo sí tuve un sábado de que no salió al aire porque yo estuve en lo que le dije, ¿verdad? Algo familiar y se me fue la chichigua. Tuve el corazón roto, ya se me está cosiendo poco a poco. Pero sí, el pasado sábado usted estuvo en el aire. Así que haga la promoción, envíemela a usted. Y así pues la disfrutamos todos. Saludos para los muchachos. Seguimos diciendo que los muchachos de F&B están activos. Los choferes de F&B. Hay 38 choferes conectados. Y están enviando fuego a través del 617-593-8194. 617-593-8194 es el teléfono del móvil. Pero el teléfono en cabina. 857-636-736-7000. Dice mi buen amigo que le gusta como yo, mire, cuando un amigo le dice que le gusta lo que otro amigo hace.

0: lo que ella escribe en su libro y también muchas cosas que usted de sumo interés a la nuestra comunidad. Usted necesita una psicóloga, hable conmigo. No es que usted esté loca, es que esté loco.
1: Para los locutores esta cumbia va, para los locutores esta cumbia va.
0: Oh my God.
1: Los estudiantes la van a bailar, también los estudiantes la van a bailar.
0: ¿Qué dice la gente del grupo, del chat de WhatsApp? Adelante, dale.
2: ¿Qué haces? ¿Quién tomando? Ubicación.
0: Oye, ahora.
2: Tiene una patita blanca, rayadita la frente.
0: Este grupo está dañado. No, así no. El grupo está dañado y hay que darle sabor a esto. ¿Qué dice uno de los grupos? La vaina es que yo no sé quién habla y dale.
3: Hey. Es viernes. Ajá. Y el cuerpo lo sabe, compadre. Es como que el cuerpo se vuelve loco solo.
0: Sí.
3: Y empieza a moverse. Taca, taca, taca, taca, taca, taca. Basilia, taca, taca, taca.
0: Dale ahí.
3: Taca, taca, taca, a las 7 de la noche. Ajá. Y a las 8, taca, taca, taca. Y a las 9, taca, taca.
0: Y después,
3: taca.
0: Y después.
3: Y a las 10, olvídense del mundo, güey.
0: Atención, mi buen amigo Pax. Sácame de ahí, sácame de ese grupo. Que ustedes son los que les gusta ese coro. Y ustedes empiezan después de las 7 de la noche. Y yo me acuesto con la gallina y me levanto con el gallo. ¡Adelante, Toño!
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0: 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Adelante, dale, galé.
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0: Vecina, el cafecito, vecina. La vecina se ha puesto como lenta últimamente. Temprano todavía, son las 3:28. 28 minutos pasan de las 3 de la tarde en tu programa de más audiencia. Cada viernes, adelante estudio, adelante Toño.
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0: que quiero hacerle la invitación para mañana sábado desde las 2 de la tarde, Fiebre del Sábado, música de los años 70, 80 y 90, totalmente en inglés. If you don't speak English, don't listen via 108radio.com. You know what I mean? Americano, salte de ahí, que se me mezclaron, se me mezcló el idioma ahora. Atención, Jay, Mr. Jay. Jay, are you listening to your drivers? Are you listening to your drivers? And the group? It's not me. There's a lot of guys over here listening to music by 108radio.com. Están completamente tirando a escondidas. Ok, dice Jessica, la chofera número 36. Oh, ahora es por número la vaina. ¿Qué dice Don Chino Méndez? Que estará mañana desde las 5 de la tarde a 9 de la noche. El viejito de Bonje. Maestro, escúcheme lo de viejito, porque se me salió. Estamos entre amigos. Es más, estamos entre viejo a viejo. Adelante, Don Chino Méndez, desde Rumba. Dale, Chino.
1: Hey, mi gente, me piden que continúe con los 10 salseros míos de todos los tiempos.
0: Dele.
1: Ya le dije, número 1, Celia Cruz. Número 2, Ismael Rivera. Ay. Número 3, Héctor Lavoe. Número 4, Picón de Rodríguez. Epa. Número 5, Tito Gómez. Número 6, Frankie Ruiz. Nos quedamos ahí. Faltan 4. Eso viene. 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
0: ¡Qué bien! Ahí estuvo Don Chino Méndez. Don Chino Méndez, por eso que usted y yo tenemos un pequeño problemita. Voy a repetir el audio y a los oyentes que escuchan este programa, este humilde programa, saludos Víctor Gómez Jr. en la Florida. Dice que le encanta hoy, que me siento más contento que el pasado viernes. Oye, Calvo, usted se acaba de equivocar. Yo tengo la misma energía de siempre, chismoso. Don Chino Méndez, voy con usted ahora. Usted tiene 4 o 5 salsero favorito. Voy a repetir ese audio. Atención, sí, porque ahorita comienzan a acabarme la gente. No, que La Roca dice una cosa y una cosa. Es que Don Chino Méndez, pues, mencionó 4 o 5, no lo conté, 4 salseros que no están con nosotros. Escuche.
1: Oye. Salseros míos de todos tiempos. Hey, mi gente, me piden que continúe con los 10 salseros míos de todos los tiempos. Ya le dije, número 1, Celia Cruz.
0: Muerto.
1: Número 2, Ismael Rivera.
0: Muerto.
1: Número 3, Héctor Lavoe.
0: Muerto.
1: Número 4, Picón de Rodríguez.
0: Muerto.
1: Número 5, Tito Gómez.
0: Muerto.
1: Número 6, Frankie Ruiz.
0: Muerto.
1: Nos quedamos ahí. Faltan 4. Eso viene. 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
0: ¿Usted me entendió por dónde que se le entra el agua al coco? Usted mencionó 5 artistas de salsa, pero ellos no lo van a escuchar. Arregle la lista, maestro. Arregle la lista. Ay, me puse romántico en bachata. Para las bebedoras, los bebedores que dicen, Roca, ponte romántico, que tú eres ñoño con eso. Ay, yo sí. Y eso que mi esposa me está escuchando. Por eso es que cuando mi esposa me dice, more, te estoy escuchando, yo aguanto la lengua, ¿oíste? Yo aguanto la lengua hasta cuando se pueda. La música de Bahía 108 Radio. Saludo para Lorena Oviedo, que está en su trabajo, tranquilita ahí, escuchando a papi. Escuchando a papi. Tengo prohibido a las mujeres que me digan papi. Solamente ella puede decirme papi. Dentro y fuera del licho. Oíste, dale, morro, dale, Romeo.

0: bien, qué nice. Música linda, música bonita. A esta hora de la tarde, a través de Bahía 108 Radio, tocándote lo que te gusta y por donde te gusta. Mi buen amigo Víctor Zapata Sánchez, cariñosamente. No quiere que digas cariñosamente. Quiero saludar a la fragancia de la tarde. Es lo mismo, es lo mismo. A continuación vengo con los deportes. Desde Comando 98 Radio, la que comanda, dice él. A las 4 y 10 vengo hablando con Sheila desde Puerto Rico, Isla del Encanto. Programa de sumo interés a nuestra comunidad. Estoy hablando bonito, ¿verdad? Como que estoy hablando bonito. Hola tú. Mi buen amigo Don Cucho Pimentel, cuando pueda, dése una llamadita después de las 5 de la tarde. Le tengo buenas noticias. Es que yo no tengo noticias malas para los amigos, ni las amigas. Acompáñame hasta las 5 de la tarde. Sí, vengo con eso ahora. Dejen los chismes, dejen los chismes. Y la gente sigue enviando nota de voz al grupo de F&B Drivers. Coño, me salió bonito. Me salió bonito. Qué cosa la gente con esta vaina, ¿eh? Y después dice que el malo soy yo. ¡Oíste!
1: ¡Qué problema, eh! 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

0: Llegué y la gente llamando al teléfono más caliente del viernes por la tarde. En tu programa La Super Tarde. Voy a pasar directamente ya con los deportes. Desde Comando 98 Radio, la que comanda. Con mi buen amigo Genaro Castro. Estamos en eso, un poquito tarde, pero seguro. Te apure que esta emisora es suya. Como dice Silvio Mora, yo soy... Lo digo, yo soy el Juan Ramón Gómez Díaz de esta radio. Saludo para la Reina del Valle. Me ha enviado más de 7 comentarios ahí. Sheila, desde Puerto Rico también. Mi mamá también está activa. Vamos a pasar directamente desde por el fascinante mundo de los deportes con mi buen amigo Genaro Castro.
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0: Ok, ya estamos listos a pasar por el fascinante mundo de los deportes. Genaro Castro, adelante que ya te tengo en línea. Adelante, Genaro.
2: Saludos, ¿qué tal, familia de Comando Deportivo TV Salsa? Comando 98 Radio y Bahía 108 Radio. ¿Cómo andan los deportes? Anoche en el béisbol de Grandes Ligas, en el tercer y decisivo partido de la serie de Comodín, los Bravos derrotaron 6-2 a los Phillies de Filadelfia con 3 cuadrangulares. Tukiti, uno de Harris, otro de Ozzy Albies y Matt Olson, con una combinación de 6 lanzadores, incluyendo al novato Kirk, quien lanzó 3 entradas y un tercio de un imparable con 2 ponches. Chris Sales fungió como relevista, lanzando una entrada y un tercio de un imparable en blanco con 3 ponches. Los Bravos avanzaron a la serie divisional y van a enfrentar a los Dodgers. En otro resultado, los Yankees le barrieron la serie a los Medias Rojas en el Yankee Stadium y van a enfrentar a los Rays de Tampa. Los Yankees fabricaron 18 carreras en esos 2 partidos y los Medias Rojas solamente 2 carreras. Fueron maniatados los bates por los lanzadores de los Yankees. Los Padres de San Diego también le barrieron la serie a los Cubs de Chicago y avanzaron a la serie divisional y van a enfrentar a los Cerveceros de Milwaukee mañana sábado a las 8:30 de la noche. En otra serie, las Medias Blancas de Chicago también le barrieron la serie a los Astros de Houston y van a enfrentar mañana a la 1 de la tarde a los Guardianes de Cleveland. En la NFL, el pasado domingo, los Jaguars le pasaron el rolo a los Patriotas de Nueva Inglaterra, 35-6. Los Jaguars con un récord de 2-1. Los Patriotas con 1-2. Los Chiefs de Kansas City derrotaron a los Dolphins 24-10. Los 49ers de San Francisco derrotaron 36-30 a los Cardenales. Los Seahawks, los actuales campeones, cayeron ante el Team Commanders 33-31. Los Vikingos derrotaron a los Buccaneers de Tampa 22-16. Los Steelers derrotaron a los Bengals 30-27. ¿Qué pasó el Monday Night Football? En el Monday Night, los Eagles de Filadelfia cayeron ante los Browns 27-7. Y los Patriotas van a chocar este domingo 4 de octubre con los Buffalo Bills a la 1 de la tarde. ¿Y cómo anda el softball local e internacional? Los playoffs de serie final en la Liga Areperos de Boston. El equipo de Frugal Furniture y J&Y Cleaners están empatados a 2 juegos por bando. Mañana sábado se va a jugar un 3-2. 2 al mejor de 3. Se coronará campeón el que gane 2 partidos. Y la Liga Añeja Boston también están igualados a 2 juegos por bando. El Team Friedman y el equipo America Food Basket. Mañana un 3-2. 2 al mejor de 3. Para definir quién será el campeón de la Liga Añeja Boston y de la Liga Los Areperos de Boston, que mañana estarán jugando en el play de la Adams a partir de la 1 de la tarde. Y la Liga Añeja Boston en su parque tradicional de la Wilmington Street en Hyde Park. Familia, hasta aquí hemos llegado con estas informaciones deportivas. 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Andando en los deportes, para Bahía 108 y la Super Tarde con la Roca, Genaro Castro, andando siempre con Dios.
0: Gracias, mi buen amigo Genaro Castro, desde Comando 98 Radio, poniendo la mejor música.
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0: La Roca en la Super. Ahí estuvieron escuchando El Poderoso. Que hay varios programitas. ¿Cómo decir programota? Que no se dice en el diccionario. Pero uno por decir, subirlo donde tiene que estar subido. Los programas me quieren robar, no a Genaro Castro, porque él es libre de hacer lo que quiera. Pero en este programa se respeta. ¿Sabe por qué? Porque el viejito de la radio está en el aire. Saludo para Amanda López en Ecuador. Dice, Roca, te quiero saludar. Escuché que no te gusta que te digan papi. No, a mí no. La única que puede decirme papi es Lorena Oviedo. ¡Oíte!
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Es temprano todavía, 4:02 minutos. Dos. La tengo lista para darte la con lujos y detalles. A continuación, por tu estación, Bahía 108.

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Ok, aquí está nuestro segundo reporte del tiempo para hoy viernes, antesala al fin de semana, ya fecha mencionada, 2 de octubre del 2026. La temperatura se mantiene en los 85 grados. Para esta noche estará descendiendo en los 59 grados. Para mañana sábado un sol radiante, cielo azul, alcanzando temperaturas en los medios 65 grados, descendiendo en los 51 grados. Para el domingo, según meteorología, una mezcla de sol y nubes, altas temperaturas en los 61 grados, mínima 52. Precipitación 65%, humedad relativa 66%, viento soplando a 12 millas por hora. La temperatura en la zona metropolitana en Boston se registra nublado, 82 grados. Yo soy Rubén Oviedo, la roca, tu roca. Hay más con Sheila, hablando con Sheila a continuación.

0: Llegó el mes de octubre. Y yo que soy ñoño con ese mes. La gente está esperando el segmento nuevo que ya tenemos ya pautado desde la Isla del Encanto, Puerto Rico, con Sheila Roble, psicóloga industrial y escritora. Tiene su libro ella. Te quiero sacar este audio de Sheila Roble desde la Isla del Encanto, reitero. ¿Qué dice Sheila? Ya tengo la información. Hola Sheila, ¿cómo estás?
1: Y también para todos nuestros radioyentes.
0: Espera, dame un segundito. Que tengo la gente que... No.
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0: Atención, Pax. Atención, Pax. Sácame del grupo por lo menos el viernes. Usted sabe que yo soy anti teléfono. Quiero hablar con Sheila. Adelante, Sheila. ¿Qué dice Sheila?
1: A ti, Roca, y también para todos nuestros radioyentes. Yo estoy feliz, sumamente feliz, de que en la tarde de hoy, en el día de hoy, estemos dando estreno a este nuevo segmento.
0: Qué bueno.
1: Donde estaremos todos los viernes por aquí, por Bahía 108. A esta misma hora, en nuestro nuevo segmento llamado Hablando con Sheila, la psicóloga industrial, escritora. Es de mucho gozo para mí poder estar compartiendo herramientas que puedan ayudar, y estoy segura que así será, serán de mucha ayuda a toda la audiencia que nos sintoniza por aquí por Bahía 108. Y más que nada, de que comencemos en el día de hoy, precisamente, justamente un día antes de mi cumpleaños.
0: ¿Ah, sí?
1: Así que estamos de celebración.
0: Qué linda.
1: Y sobre todo de agradecimiento a Dios por esta oportunidad.
0: Amén.
1: Y
0: Amén.
1: Esta bendición de poder compartir.
0: Amén.
1: Lo que sé que serán herramientas de mucha ayuda para todo nuestro proceso de vida.
0: Qué bueno.
1: Queremos dejarles saber a nuestros radioescuchas,
0: sí,
1: que todos los viernes estaremos compartiendo con ustedes diferentes temas que te van a ayudar en tu vida personal, en tu vida laboral, familiar y también en tu vida espiritual. Porque la realidad es que nosotros los seres humanos somos integrales. ¿Y eso qué quiere decir? Que es importante que podamos atender cada área de nuestra vida, porque una área se integra con la otra o afecta a la otra. Así que por eso es que vamos a estar hablando de los diferentes aspectos de nuestra vida en las diferentes áreas, donde cada viernes tocaremos un tema de interés para cada persona, ¿verdad? Donde le vamos a estar facilitando no solo información, sino también herramientas prácticas de aplicación. Y hoy, en este primer segmento de Hablando con Sheila, la psicóloga industrial y escritora, vamos a estar hablando específicamente de este libro que escribí, que recientemente ha sido publicado y ya se encuentra a través de Amazon. El título de nuestro libro es El escudero de mi corazón mientras atravesaba el desierto. El escudero de mi corazón mientras atravesaba el desierto. En la vida, todos sabemos que llegan momentos que nos trastocan, que hacen estremecer nuestro ser y hasta nos hacen cuestionarnos muchas cosas porque no entendemos el por qué o el para qué de esto. A veces esos momentos llegan a través quizás de una pérdida de un ser querido, otras veces a través de un abandono o una ruptura relacional. En otras, también puede llegar a través de pérdidas, de situaciones financieras, a través de acusaciones falsas que denigran nuestra reputación y nuestra integridad, y algunas otras hasta a través de procesos que involucran asuntos judiciales, así como tantas otras, ¿verdad?, de otras formas y maneras. No importando, ¿verdad? En cualquiera que sea la circunstancia que estos momentos llegan o estos procesos llegan, hay algo que nos suele ocurrir a todos. Y es que cuando estamos en el inicio del proceso, todos solemos pensar y decir o creer que no lo vamos a poder superar, que definitivamente esto es demasiado fuerte y que no voy a poder salir de esto, o que no voy a poder nunca soltar, perdonar o superar esta situación. Sin embargo, yo no quiero enfocarme esta tarde en lo que ha ocurrido, no quiero enfocarme en lo que ha pasado. Quiero enfocarme en mirar qué pasó conmigo durante y después de lo que ocurrió. Quiero que hagamos un detente y pensemos, ¿qué enseñanza o lección me dejó todo esto? ¿Qué descubrí de mí mismo, de mí misma, que no me había dado cuenta antes? ¿Qué capacidades identifiqué en mí que no pensaba que las tenía? ¿Soy el mismo o la misma? ¿O creo que soy mejor persona luego de todo esto y que he madurado más? ¿A qué me aferré durante el proceso? ¿A qué me aferré durante este proceso? ¿Me sirvió esto para que mi fe se fortaleciera? Sentí que, a pesar de todo y dentro de todo lo que estaba viviendo, Dios estaba conmigo. Me sentí de esa forma. En el escudero de mi corazón vamos a estar viendo precisamente, por eso es que se titula Mientras atravesaba el desierto. No es un libro de entretenimiento, es un libro de restauración para las personas que necesitan, ¿verdad?, algunos tipos de herramientas, porque muchas veces nos enfocamos solamente en el proceso, pero la ganancia del proceso, en la transformación que él mismo nos ha traído, en el cambio que ha producido en nosotros, en la belleza que vamos a estar viendo, ¿verdad?, que puede estar detrás de todo esto, no necesariamente nos enfocamos, y eso lo que nos hace es que nos deja como frisados en el proceso. No nos permite avanzar, no nos permite soñar otra vez, no nos permite caminar hacia adelante a nuevas metas y nuevos sueños. Muchas veces no nos permite creer, volver a creer. Así que por eso es que el escudero de mi corazón, mientras atravesaba el desierto, es un libro de restauración para las personas y que van a ayudar a fortalecer no solamente tu fe, también te van a ayudar a realizar cambios internos que son necesarios para nuestro bienestar y de todo esto también, sabiendo que con la ayuda de Dios vamos a poder mirar la circunstancia o la situación desde otra perspectiva. Así que, en el escudero de mi corazón, mientras atravesaba el desierto, te comparto no solamente una parte de mi historia o de mi testimonio de vida, también te comparto experiencias reales durante el proceso, reflexiones de fe, principios bíblicos, preguntas para reflexionar que nos llevan a cuestionar y hacer cambios, ¿verdad? Y también así oraciones que nos permiten acompañar en el proceso espiritual antes, durante o después del mismo. Así que yo te invito a que te des la oportunidad de poder tener este libro, que sé que va a ser de mucha bendición para tu vida, sé que va a ser de mucho aprendizaje, porque detrás de una historia de éxito que vemos en cada persona, antes siempre vino un proceso difícil, antes siempre vino una situación, antes siempre vino un desierto. La pregunta es, ¿qué hice mientras lo atravesaba y cómo salí de él? 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Y con mucho gusto te comparto la información. Quiero despedirme en esta tarde con este pensamiento para ustedes, que dice: el desierto me enseñó a confiar. Hoy puedo ver la belleza que hay después. Atrévete a encontrarla. El desierto me enseñó a confiar. Hoy puedo ver la belleza que hay después de ese desierto. Atrévete tú a encontrarla. Así que sabemos, y con esto nos despedimos, recuerda que todos los viernes vamos a estar por aquí, por Bahía 108, con Roca, a esta misma hora, en cada segmento, hablando con Sheila, de forma tal que podamos compartir información y podamos compartir un estilo de vida mejor, porque si nos unimos con lo aprendido de cada uno, sin duda, podemos hacer un mundo mejor. Así que hasta el próximo viernes, bendiciones para todos. Muy buenas tardes.
0: Gracias, Sheila. Gracias por tu valiosa información. La verdad que es otro segmento nuevo que yo me gusta mucho innovar para que la gente se mantenga bien informado. Escuchar bachata, merengue, reggaetón y muchas porquerías que están en las redes sociales. Yo soy así. Gracias a Sheila, nuestra psicóloga e industrial y escritora, que tiene su libro ya en Amazon. Lo pueden bajar. Hay muchas informaciones ahí de mujer de mujer, de mujer a hombre y hombre a mujer. Ya ella dio sus redes sociales. Sheila, muchas gracias desde Puerto Rico, en vivo a través de Bahía 108 Radio. Son las 4:19 minutos y la temperatura está ñoña. Sheila, gracias. Eres mi amiga de siempre. Solté. Qué bueno que la gente se mantiene activa a través de Bahía 108. Recuerden que mañana, desde las 5 de la tarde, estarán escuchando a Don Chino Méndez. En vivo. Don Chino Méndez estará desde Rumba 98.5 FM Capital Dominicana, el control de la salsa.com y por Bahía 108 Radio, la que te conecta. Va a ser la que comanda. Me di un traguito ahora. Ese traguito como que estaba raro. Dice la gente: Roca, ¿a qué hora va a seguir poniendo los audios de qué? Del grupo. Señores, respeten. Oye, Mr. Fader, el presidente de la, el presidente de la compañía. Él no entiende mucho español, pero él tiene gente traductora de Mario, de más de 20 idiomas. Ah, me dice Sheila. Déjame llamar a Sheila. No, pero la gente no me deja hablar. La gente no me deja hablar. En vivo.

0: Ay, sí. Dice el amigo Montoya, ¿a qué hora va a tirar el saludo de Montoya, el colombiano? Ay, sí. Señores, tengo varios mensajes de Sheila Robles. Dice que si le gustaría que ella hable en vivo. Déjame decirle a Sheila, te puedo, voy a hablar. Éxitos. Te voy a llamar en vivo. Le estoy escribiendo a Sheila, que la gente dice, me dice Carmen Figuereo, Roca, qué bueno que esa intervención de Sheila. La voy a llamar en el aire. Este programa es así. Estoy llamando a Sheila. Me voy a poner bonito. ¿Cuál es lo que ella tiene para nosotros?
1: Hola, ¿no? Buenas tardes.
0: Sheila, buenas tardes, casi noche. Amiga mía. Conductora, psicóloga, escritora, la chama, bueno, la chama es de otro. Sheila, tengo tantas personas que si eso es la IA, lo que tú dijiste a través de la super tarde, que fue en vivo, dile a la gente. Dile a la gente que lo que hicimos en la super tarde fue en vivo, no es IA.
1: No, totalmente. Estamos compartiendo experiencias reales, experiencias de vida, experiencias de peritaje. Son 28

0: acercan para bien o nos estancan. Y aquí hemos decidido que las vamos a usar para bien.
1: Sheila, para desglosar que no es IA, ¿qué hora es en Puerto Rico?
0: Ahora mismo en Puerto Rico son las 4:25 de la tarde, la misma hora que tenemos en este momento en Massachusetts.
1: Sheila está en vivo. A la gente que me enviaron que si es una grabación, lo que ella expuso en su libro es algo que son segmentos que la gente puede decir, tenemos que ayudar a la humanidad. Una psicóloga, una industrial, que puede decir, te puedo ayudar. Me quedó bonito, ¿verdad que sí?
0: Claro que sí, Sheila, estamos para ayudar.
1: Sí, no, te escucho, escúchame, por eso no me gusta interrumpirte, porque tú eres una mujer que eres fuerte, dale.
0: Estamos para ayudar, y yo les invito a aquellos que piensen, ¿verdad?, que puede ser a través de la IA, que se den la oportunidad de leer el libro donde van a ver esto, cómo quizás se van a identificar con experiencias de vida con las que dice, wow, yo pensé que solamente yo había atravesado algo así o algo similar, y van a poder ver que de todo proceso podemos salir. Así que la idea de esto no es contar una historia, la idea de esto es que salgamos transformados luego de cada historia.
1: Sheila, ¿dónde la gente? Ya tú lo dijiste en la radio. Te tengo en vivo. Son las 4:26. Estamos en vivo. La gente de México, recibí varios mensajes de que es una IA lo que tú hablaste. Digo yo, por eso yo te quise llamar, Sheila, de que le diga a la gente que tú no eres IA.
0: No, te agradezco la oportunidad. No soy IA, soy Sheila Robles Báez, para servirles a todos, ¿verdad? Y estamos aquí compartiendo este proceso en vivo, muy contentos, como les dije, celebrando que mañana es mi cumpleaños, así que nada nos puede quitar la alegría. Amén. Nada nos puede quitar la felicidad, nada nos puede quitar lo aprendido.
1: O sea, mañana es tu cumpleaños.
0: Mañana cumplimos años, gracias al Señor. Y seguimos construyendo. Lo más importante, Roca, es que gracias.
1: ¡Ay, qué linda! Oye.
0: Gracias.
1: Escucha. Sheila Robles, nuestra conductora y psicóloga.

0: mi amiga de muchos años, que yo la enamoraba mucho. Yo la enamoraba mucho a ella. Ella me dijo, esto no es lo que hay.
1: Hermano querido.
0: Eres mi amiga.
2: ¡Feliz cumpleaños!
0: Escucha, Sheila.
2: Que se escuche fuerte, vamos a gritar. ¡Feliz!
0: Yo voy a hacer un comentario. Que la mujer que dice, le pone un stop. No, no y no. Sheila me lo hizo a mí. Bueno, qué bueno.
1: Seguimos celebrando, Roca. Seguimos celebrando. Gracias.
0: Te quiero con todo respeto, mija.
1: Yo también. Bye. Gracias. Bye. Bendiciones para todos. Feliz fin de semana.
0: Invita a la gente que siga escuchando Bahía 108 Radio, La Cibernética.
1: Claro que sí. Todos los viernes estaremos aquí conectados para compartir con ustedes.
0: Yes. Bye.
1: Buenas tardes.
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0: Los amigos míos quieren escuchar una palabra. Estoy buscando el tema que me dijo José Peña. Compadre, compadre. José Peña. Estoy buscando el tema que si mi mujer me gobierna. A mí. Lorena sabe lo que le toca a ella. Ah, bueno. Deja buscar eso. Oye,
1: mi mujer me gobierna.
0: ¡Coño!
1: Esa vaina
0: me... ¡Cojoy!

0: Me está llamando Alberto Plata. Alberto Plata, buenas tardes. Alberto Plata, no te escucho, Alberto.
1: ¿Me oye? Sí. Hay problema con la comunicación.
0: No, eso es tú contigo, vaya. Alberto, te escucho.
1: Perfecto.
0: Ey, sabroso. Alberto Plata, está en el aire. Está mundial.
1: Encendido, pero está encendido en el mundo entero.
0: No, Alberto Plata, estás en el aire. Te cogí desde
1: el sentido con tu vemos viendo la roca.
0: El que manda, digo yo.
2: En vivo. La roca en las.
0: Alberto, te tengo en línea.
1: Dímelo, hermano.
0: Te tengo en línea.
1: Encendido.
0: Dime el tema nuevo. Tú te metiste a merengue, bachata, yo estoy cero.
1: No, es un trabajo que le hicimos a nuestra hermana, a nuestra amiga Lady, tema en bachata. Esta piel tiene un precio.
0: Sí.
1: Para esos hombres que solamente quieren carne. Ahí se le está dando su verdadera luz, como dicen ustedes los urbanos.
0: O sea, yo.
1: No, los urbanos, la verdadera luz, tú sabes.
0: Alberto, esta bachata es a producción tuya.
1: Es una producción mía, sí, es un arreglo mío, una composición de Basilio Rodríguez, un amigo, y lo interpreta magistralmente Lady, la rubia oscura, dice ella.
0: ¿Cómo hace la rubia oscura?
1: Sí, porque ella dice que morenita, pero rubia. Alberto, entonces la rubia oscura.
0: Alberto, estamos en el aire. Estamos mundial. Te hice un comentario, Alberto, de que los artistas me metieron a mí, a Rubén Oviedo, La Roca. No Bahía, pero artista. Estoy buscando aquí, ya lo tengo. Hablando contigo, Alberto Plata. Maestro, el pianista. Maestro, presénteme el tema.
1: Bueno, vamos a presentar el tema. Es un estreno mundial a través de Bahía 108 Radio. Lady, esta piel tiene un precio que tú no puedes pagar.
0: Oh my God. Atención, pelotero. Bye.

0: Ah, bueno. Es que estoy resolviendo. La gente dice que yo no he puesto romántico. ¿En serio? Voy con eso. Estoy trabajando haciendo flyers. ¿Sabes por qué? Porque no quiero que nadie juegue con mi sentimiento. Me puse romántico. Perdona, Sai. Son las 4:40 minutos. 4:40. Yo hice un comentario que voy a hacer pronto.
1: En vivo.
0: Claro que sí. Temprano todavía. La temperatura en la zona metropolitana en Boston se puso ñoña. ¡Qué vaina! ¡Qué vaina! Ya voy a dormir. Es que yo soy ñoño. Y eso que tengo a la suegra. Y eso que tengo a mi suegra. Y la suegra siempre chequea a su hija. Tengo la suegra chequeando. A la gente de Guatemala, a la gente de Salvador, estoy activo todo el tiempo. Si usted cree que yo voy a faltar el respeto a mi suegra, usted acaba de equivocarse. Les voy a colocar un tema a mi suegra, que está durmiendo igual que yo. O sea, yo estoy ñoño. Si yo le pongo un tema a mi suegra en la super tarde, señores, son las 4:45. Voy en una bachata y vengo con una balada. Estoy ñoño. Voy a sacar llamadas de la gente del WhatsApp. Me bloqueó la esposa mía. Me vio Lorena. Ah, bueno, ya. Voy a llamar a mi prima linda, sabrosa, en el aire. Agárrate. Hay muchas personas, hay muchas mujeres. ¿Quién me responde ahora? ¿Quién responde a la super tarde? Hola, tú.
2: Tú estás caliente conmigo.
0: Habla tú, cobarde. Cobarde, habla.
2: El cobarde eres tú.
0: Ah, bueno. Te pongo una bachata o un merengue sabroso.
2: ¿Por qué tú no me cogiste la llamada, Ori?
0: Es que estoy borracha.
2: Y yo también.
0: Ah, bueno, somos dos. Oye, la gente dice que la super tarde es la mezcla. Estoy en amor.
2: Así es.
0: ¿Tú estás en amor, sí o no?
2: No, qué amor, yo tengo a nadie.
0: Oye, vete para el carajo.
2: ¿Dónde? Estoy en el amor, ahora mismo con el nieto mío.
0: ¡Ah, bueno! Para los locutores, esta cumbia va. Para los locutores. ¿Dónde queda Barahona?
2: Bueno, tú de qué sabes, tú no sabes.
0: Voy para allá. Voy para allá, escucha lo que te tengo, amiga mía, chula. Te quiero, bye.

0: Dale, dale. Diablo, no. Así no. Dale, Alberto, Alberto, dale.
1: Loca, se me cayó la llamada. Mira, pero lo estoy escuchando y esa es la pista.
2: Ya los policías la
1: van a mover. Te estoy enviando ahora el video original porque te envié la pista pues sin querer. Ponlo de nuevo que este es el tema ahora que te envié.
0: Espérate, espérate. Estoy en vivo. Alberto. Esa es.
1: Roca, se me cayó la llamada. Venga, pero lo estoy escuchando y esa es la pista. Te estoy enviando ahora el tema original porque te envié la pista pues sin querer.
0: Qué bueno.
1: Ponlo de nuevo que este es el tema ahora que te envié.

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0: Y dale con todo a eso, mi hermano. Estamos aquí en sintonía, te estamos escuchando. Roca, roca, roca, roca.
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